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1: Hola, hola, hola, hola a todos. Bienvenidos, bienvenidos a
2: Radio Nopal. Estamos aquí en Mitote de nuevo, como cada lunes, cuarto de mes. Doy gracias también al espacio de Radio Nopal por la cabina, por dejarnos hacer este experimento y por darnos el espacio. Y como en otras ocasiones lo digo, siempre esta cabina se llena de amigos y en esta ocasión también les puedo considerar familia. Hemos pasado por varias cosas y estoy muy feliz de tenerles aquí a Transhumantes, que nos viene a hablar de un proyecto súper, súper bonito, Manifiesto de Amor. Gracias por aceptar también la invitación, gracias por venir aquí a Radio Nopal, a la cabina. Si me ayudan presentándose un poquito para que la gente les conozca.
3: Hola, soy Noemí Contreras. Gracias, Mikey, por la invitación.
4: Yo soy Rosendo Casasola. Gracias igual.
5: Gracias. Yo soy Ignacio González, Miguelito. Gracias.
2: Gracias, gracias a ustedes. Transhumantes, ¿cómo inicia su recorrido? ¿Cómo se empiezan a unir? Yo sé que ya llevan ya rato como conociéndose y aparte tocando en otros proyectos, pero ¿cómo logran unirse para este proyecto?
3: Pues de conocernos un ratote. del proyecto, Ross nos estaba recordando que ya vamos a cumplir 2 años y medio, casi 3 años, vamos para 3 años. Y pues, a ver. Todo comenzó porque yo quería hacer una colección de cartas, como recopilar muchas cartas que tuvieran que ver con el tema del amor. En el plan de volver a escribir, ¿no? De pues dejar un poquito esto del dispositivo, de la comunicación a través de los dispositivos y el hecho de volver a escribir a mano, ¿no? Redactar una carta. Aprovechando que era el mes del amor y la amistad, tuvimos la oportunidad de presentar este programa que se llama Manifiesto de Amor, que es justo una colección de cartas de amor, que en primera instancia fue pues muchas cartas enviadas por amigos, amigas, y que al mismo tiempo iban de la mano o hiladas con una canción que tuviera que ver de manera literal o no con la carta. Esa es como la premisa del programa. Y bueno, tuvimos ya nuestra primera participación y como que uno que otro amigo dijo, yo también puedo enviar mi carta, yo también puedo escribir. Y se animaron y afortunadamente ahí tenemos 2 cartas que nos deben, aprovechando el programa, por favor. Los que deben sus cartas, mándenlas. Aquí en Radio Nopal hay alguien que está pendiente de mandarnos una carta. Y bueno, de ahí nace esta idea de platicar a través de las canciones, a través de las cartas. Actualmente ya el programa, el texto, pues ya va un poquito amalgamado con algunos postulados del amor que han hecho algunos filósofos, que han hecho algunos psicólogos y personajes importantes, porque también incluye cartas de, no sé, Frida Kahlo, por ejemplo, Rosario Castellanos, poemas también. Tenemos ahí un poema de Jorge Luis Borges. Casi todo tiene que ver con el amor. Y todo el, espe-

0: dentro del amor.
1: Ya.
0: Porque decía un filósofo dice que el desamor es constituyente del amor, ¿no? Entonces, como la muerte de la vida. Entonces, todo el espectro del amor abarca muchísimas cosas y no solo el amor romántico. Esa es como la estructura, la premisa de este programa de manifiesto. Y Trashumantes es el equipo compuesto por Ross, por Nacho y por mí. Y Danae se está integrando también a este equipo.
1: Qué chido.
0: Que también es importante que les platique. Dana, independiente, sin llorar, forma una parte muy importante en mi vida. Dana, tengo más de 30 años de conocerla. Es una gran amiga.
2: No era necesario.
0: Es amiga y hermana en muchos sentidos, pero también creo que de alguna manera en estos últimos pandémicos años y posapocalípticos años, se ha convertido en una especie de madre y de guía en muchos sentidos. Dana tiene mucha experiencia en esto de la comunicación y pues ha sido aliento, ¿no? Para haz esto, haz el otro, métele aquí, tú puedes, tú haz. O sea, siempre ha echado porras, pero también ha sido muy contundente en decir, a ver, esto sí funciona, Mimi, esto no funciona. En esa parte ha sido guía y pues también la estoy jalando y me la jalo así conmigo, pero también me cobijo con ella, ¿no? Para decir, a ver, ¿qué hago aquí? ¿Cómo le...? Entonces, en ese sentido, Dana pues ha sido guía y ahorita pues está integrando también a esa parte de, a ver, muchachos, vamos a hacer esto, ¿no? Y bueno, yo me dejo siempre, aprendo de todas las personas con las que estoy y eso a mí me gusta, ¿no? Que yo admiro mucho a Dana, admiro muchísimo a Nacho, es un maestro súper exigente conmigo, me trae asoleadísima con la afinación, con todo, ¿no? Es muy estricto en ese sentido. Uh-huh. Y Ross es súper mediador con nosotros, a ver, muchachos, se equilibra mucho la energía.
2: No con todos.
0: Pero también es maestro, ¿no? Entonces, pues yo soy muy feliz porque yo estoy haciendo algo que me gusta, pero estoy aprendiendo mucho de ellos dos. No, admiro mucho cómo entre ellos se comunican, duren. y bueno, también ellos como compañeros de música tienen muchísimos años y bueno, el camino que han recorrido los ha hecho forjar otro tipo de comunicación, que yo me estoy integrando a ese equipo en este proyecto, pero claro. Ellos, independientemente de mí, ellos tienen ya un camino también largo como compañeros de música. Y bueno, este es el equipo de Trashumantes.
1: Qué chido. Sí, sí, sí. Pues me gustaría también un poco platicar y que nos cuenten cómo entraron a la música ustedes, tanto Ross como Nachito. Y también porque me resuena mucho esta dinámica de acercar también al público mediante sus cartas, que yo creo que ha de ser complejo, interesante, el que tú compartas, ¿no? Este sentir o cómo ves tú tu visión del amor y después cómo verlo ya en un momento escénico, no sé cómo lo viva la gente que comparte con ustedes. Entonces, si quieren, primero platíquenos un poco de su historia, del previo a llegar a Trashumantes y después nos vamos con esto de qué se siente compartir.
3: De cómo llegamos a la música.
1: Sí, sí, sí.
3: Este es
4: se oye más
1: por... Ajá, sí, de los lados, de los lados. Ajá.
3: Bueno, sí. Bueno, seguramente es una larga historia, ya que no tenemos 15 años. Tampoco. Bueno, en mi caso, así como brevemente y lo que podría yo decir que fue muy importante o fundacional como para yo entrar a la música. Uh-huh. Es justo que parte un poco como de la ignorancia y del descubrimiento.
1: Ya.
3: Yeah. O sea, como que en algún momento yo siento que yo tenía una semilla que me hacía voltear a ver la música, pero en mi entorno más próximo no había nadie de la familia músico, bueno, por ahí un primo, un tío, pero nadie tan cercano como que en ese momento cuando yo era niño me explicara, pero yo me hacía preguntas que ahora recuerdo como claves, ¿no? Por ejemplo, yo veía una guitarra Y aunque mis hermanas ya me habían enseñado las notas en la flauta y no sé qué, yo me preguntaba, ¿cómo si tiene 6 cuerdas puede hacer música una guitarra si notas por lo menos son 7, ¿no? Más los sostenidos y no sé qué. O sea, tenía como completa ignorancia en ese sentido. Algo que recuerdo mucho es a mis hermanas, que son más grandes, cuando ellas van en la secundaria, que llegan un día a la casa y dicen, es que en el salón compusimos una canción. Y para mí era, para mí de niño, como que me rompió un poco la cabeza porque, imagínate, yo tenía como la idea de que la música ya existía. Uh-huh. Y no, nadie podía componer algo nuevo. O sea, era así como, ¿cómo? No entendía, ¿no? Así como que, no, la música está en los discos y ya. O sea, era así. Hasta que entro a la secundaria, donde veo que mucha gente tocaba la guitarra, el teclado, no sé qué. Era como una generación bastante musical. Y ahí fue donde me volví loco y quise aprender de todo. De ahí hasta la fecha, pues no lo he soltado.
1: Qué chido.
3: Pasando por diferentes etapas, pero siempre así como... Creo que la curiosidad por conocer más música es lo que me ha, lo que me tiene acá.
1: Nachito.
2: Pues yo, pues desde chiquito como que siempre andaba cantando. Y recuerdo mucho una vez que estábamos como corriendo, jugando, y alguien estaba jugando a la Ouija. Y y entonces cuando yo pasé por ahí, le preguntaban así como, ¿y él qué, no? Y entonces, o sea, como que estaban preguntando qué vidas habían tenido antes, ¿no? Y entonces cuando yo pasé ahí, me dijeron, no, trovador.
1: ¡Órale!
2: Y yo seguí corriendo, ¿no? O sea, yo me acuerdo, me paré así, lo vi, y seguí corriendo, ¿no? Entonces, pues ya, pero eso fue mucho tiempo, ¿no? Y ya en algún momento, pues mi papá tocaba un poco la guitarra. Me compró una guitarra y me enseñó mi primera canción, que fue esa de La Casa del Sol Naciente. Y ya, desde ahí, así como dice Ross, como que uno empieza a ver ese vasto universo que es la música, ¿no? Uh-huh. Y pues empieza así. Ya cuando uno tiene la guitarra, ya pues le empiezas a buscar, ¿no? Porque digo, estamos hablando, ya bien lo dijo Ross, pues ya no somos unos niños. O sea, antes no era como ahora, ¿no? Ahorita, o sea, yo me acuerdo que antes uno ponía su cassette, le ponía pausa y ahí está esta nota, ¿no? Y así ibas, ¿no? Uh-huh. Te ibas como sacando de oído. Y pues ahora es muy fácil, ¿no? Pues ahora ya la pones en internet y alguien ya lo hizo ese trabajo por ti, ¿no?
1: Claro.
2: Pero antes pues sí era otra chamba, ¿no? ¿No? Yo como así, como dice Mimi, pues a mucha gente con la que estoy tocando, entre ellos unos, pues Ross, ¿no? Es una de las personas que yo más... aprecio porque siempre es algo nuevo, ¿no? Uh-huh. O sea, siempre es una enseñanza diferente, ¿no? Como hoy que me anda diciendo de cosas desde la mañana. Pero uno aprende, ¿no? Pero como soy el hijo tercero, tengo que ser rebelde.
1: Sí, sí, sí, sí. Justo, porque aparte sí son como una... es como una familia extendida, ¿no? También ahí. A pesar de que hay como cierto vínculo también familiar, ¿no? Uh-huh. Pero Rose también ya forma parte, como... Sí. ¿Cómo es ese convivir a la hora de preparar un proyecto? ¿Cómo es el previo? ¿Cómo se citan para ensayar? ¿Cómo proponen?
2: Yo quiero hablar de eso.
1: Sí. Yo quiero quejarme.
2: Sí. No, jamás va a ser una queja. Porque yo con Rose más o menos, yo creo que hemos más de 15 años, ¿no? Uh-huh. Por ahí más de 15 años ya de conocernos y de justo de estar tocando juntos. Y entonces cuando nosotros empezamos a ensayar, la verdad es que pues siempre comíamos algo, ¿no? Uh-huh. O sea, siempre con pancito, cafecito, ¿no? No me acuerdo que una vez cuando estábamos haciendo otra producción de la cual tú fuiste parte.
1: Sí.
2: La cantante se sacaba de onda porque decía, o sea, ¿ustedes no toman cuando ensayan?
1: Ya.
2: Ajá, ¿no? O sea, nosotros comprábamos unos panes grandes, ¿no? Y cafecito, ¿no? Y entonces decía, ¿cómo son músicos si no toman, no?
1: Sí.
2: Entonces, normalmente, digo, nos citamos a una hora relativamente temprano, ¿no? Que nos dé tiempo de hacer cosas para justo primero comer, ¿no?
1: Uh-huh.
2: O sea, porque a partir de la comida, pues creo que ahí se empiezan, digo, o sea, supongamos ahorita que volvimos a ver a Ross en esta época, en este momento, Ross venía llegando de un viaje, uh-huh. Y entonces pues esa comida fue para... pues para ponernos al día, ¿no?
1: Sí, sí,
2: de qué
1: sí.
2: Hiciste y cómo te fue y todo eso, ¿no? Pero pues normalmente en esta misma comida pues estamos ya ¿Y cómo? ¿Y si oíste esto? ¿Y cómo ves? Aquí esto no me sale, ¿no? O sea, pero es en ese momento, ¿no? Yo uh-huh. creo que la comida es ese momento donde todos dan, ¿no? Uh-huh. Y todos nos... Pues estamos todos sentados, ¿no? Es un espacio donde se respeta, digo, al final del día.
1: Claro.
2: Y pues digo, creo que también es eso que nos puede mantener juntos, ¿no? Digo, o sea, sí nos cabuleamos y todo, pero... Pero hasta cierto punto, ¿no?
1: Sí, sí, sí. ¿Y ustedes cómo lo viven, Dana? Ahora que te has incluido.
4: Bueno, a ver, aquí me uno. Pues en realidad yo me sumo mucho más como para el tema de apoyo, en tema de promoción y todo hacia Mimi, Ros, Nacho. Realmente yo encuentro en ellos un valor artístico muy profundo. Siempre se los he dicho, bueno, obviamente, como ya te dijo Mimi, pues toda la vida de conocernos, de verla crecer, ¿no? En todos los sentidos, como, pues, artista, toda una artista, una profesora, una mamá, porque al final del día todo este proyecto, pues, también viene mucho de la raíz, ¿no? De la sí. raíz del maternar, del crecer, del amor en todas sus expresiones. Y yo creo que el manifiesto de amor es eso, uh-huh. o sea, es la amplitud de la palabra. En todo sentido, y en todas las perspectivas en donde vemos plasmado la figura del amor, ¿no? Yo como llego, bueno, evidentemente también andamos en el mitote, ¿cómo no? Claro que sí.
1: Se debe.
4: Como se debe. Pues justo, pues, bailando, yo inicio también el tema de la danza, pero a mí el tema musical me viene también mucho de familia, si bien yo no sé tocar un instrumento, pues así con esta... increíble facilidad que tienen aquí mis compañeros. Aprendí en su momento a tocar la guitarra y demás, pero a mí la vena muy artística y muy musical del oído lo tengo de mi abuelo. Mi abuelo era danzonero. Mi abuelo era tocaba el contrabajo en la orquesta de Apizaco, en la danzonera de Apizaco. En su momento fue el don Guillermo Quintero, porque se trajo su contrabajo eléctrico de allá de los United. Entonces, no, bueno, pues era como que todo el mundo quería que mi abuelito tocara en sus fiestas y con sus conjuntos, ¿no? Y de ahí, mi bisabuelo Nacho, también, que en paz descanse, él tocaba el violín y tocaba el acordeón. O sea, como que en mi familia, todos mis tíos, otro de mis tíos fue mariachi mucho tiempo en Puebla. O sea, en mi casa, y la verdad es que todos, de alguna manera, todos mis tíos, mis hermanos son músicos. O sea, todo el mundo toca, menos yo. Yo bailo. Yo les bailo lo que quieran, sí. pero sí, ellos. Y pues bueno, de ahí siempre pues este tema, ¿no? Entonces, si bien, como lo menciona Mimi, para mí el hecho ha sido sobre todo observar y ver el potencial siempre que tienen como pues, los equipos, la gente, la sensibilidad con la que expresan. Y pues poner de alguna manera los puentes necesarios para que pues ellos sean más visibles, ¿no? O sea, al final del día, creo que el trabajo que nos lleva a los que estamos y tenemos la facilidad de conectar con otros públicos y poner esos puentes es mi aportación al equipo, ¿no?
1: Sí, y la danza también al final de cuentas se convierte también en un instrumento más ahí, ¿no? Como...
4: Correcto, pues además conocemos a mucha gente en conjunto, ¿no? En la comunidad artística. Pero justo mi devenir ha sido mucho el trabajo con medios de comunicación, manejando talento, manejando también toda la parte como de venues o espacios en donde pues sé que se pueden prestar las oportunidades. Uh-huh. Y bueno, pues eso es un poco justo
1: qué
4: lo
1: chido.
4: Que yo estoy.
1: No, y súper importante también para darle valor a los proyectos, ¿no?
4: Como sí, que... porque este proyecto a mí, o sea, de verdad, personalmente me parece algo muy, muy... generoso, insisto, en todo lo que implica. Porque además estamos hablando de poemas, pero también de cartas de gente muy conocida, pero de gente que no es conocida, pero el sentimiento está. Entonces, al final es como, ¿cómo se aporta y cómo se vive este amor desde algo que a mí cuando me enseñó Mimi el proyecto, me fue como de que dije, wow. O sea, cuando alguien le escribe una carta de amor a su esposo fallecido, ¿no? O sea, entonces al final esta separación y el amor que trasciende, pues es como muy, muy imperante siempre. O sea, y va a ser siempre necesario. Entonces creo que en ese sentido le dije a Mimi, no suelten este proyecto, no lo suelten. O sea, de verdad sí. tiene mucho por donde, muchas aristas, no lo suelten. Entonces sí, he estado
1: increíble.
4: Ahí. Entonces, bueno, eso es un poco. Así que, gracias, Miguelito.
2: También, sí. Dana, en esto mismo que dice, o sea, su bagaje musical también. la lista que está por ahí de canciones, o sea, Dana participó de manera importante, ¿no? Sí, o sea, sí, muchísimas sí. De las
0: insistente.
2: Sí. No, digo, pero justo también es eso, ¿no? Porque, o sea, se lee la carta y luego algo que tenga que... justo esa era una plática el otro día apenas con, de una carta que decíamos, o sea, es literal, hacemos la música literal, le buscamos una canción literal que la refleje o algo que la pinte. Y entonces, pues todo eso que mandó Dana también son muchísima música, ¿no? Y hay canciones que obviamente de todos, a lo mejor una, dos se quedaron de todas las que cada quien expuso, ¿no? Entonces sí, más allá.
1: Sí, claro. Sí. Yo lo sé. Pues, ¿les parece si les estamos conociendo un poco a través de la voz, pero a través de su música, si nos pueden compartir un poquito de lo que podemos escuchar en Manifiesta de Amor para que la gente le den ganas de ir a verlos?
2: ¿El vals?
3: Sí.
2: Bueno, pues ese es un valsecito peruano. A ver si les gusta.

0: Wow.
1: Muy sentida, sí, muy dramática, sí, sí, para un lunes en
0: sí, mediodía. Sí.
1: Sin nada. Así, sin nada.
0: Sí, y es que justo hablaba un poquito, Nacho, ¿no? Hace ratito de que creo que tuvieran esta conversación de cómo abordar también las cartas, ¿no? Y un poco retomando la pregunta que les hacía hace rato, ¿no? Como, ¿cómo es leer estas cartas y entrar un poco también en la intimidad de las personas que les comparten, ¿no? ¿Cómo lo toman? ¿Cómo entran ahí? ¿Cómo llegan a esta decisión de decir, ah, bueno, pues igual esta canción puede como conectar con este sentimiento y también cómo viven el estar más cercanos a las personas que con las que se acercan sus cartas?
2: Pues sí, tiene que ser muy cuidadoso, porque justo es la historia de una persona, ¿no? Y bueno, también aquí hacer hincapié que me acerco en primera instancia yo me acerqué con los más cercanos, ¿no? Así de, ¿no quieres hacer una carta de amor? Justo por ese cuidado, ¿no? Tratar con mucho cuidado, pues, lo que hay en el corazón de uno, ¿no? Uh-huh. Y, por ejemplo, esta carta de la que platica Dana, es una carta muy especial porque la hizo una amiga, ella es profesora jubilada, quien quiero mucho, y le mando un abrazo a Blanquita. Y justo yo también les daba esa opción, si quieres, o sea, es una carta de amor. Yo no estoy pidiendo un amor romántico, ¿no?
0: Claro. Sino,
2: es una carta de amor. Y no, pues el día que la leí, pues, sí, es muy, muy emotiva. Claro. Porque es una gran historia de amor. Es una gran historia de amor que tiene. Y tiene porque en la carta lo platica yo aquí tengo el fruto de ese amor, ¿no? Que son sus hijos. Se la dedica a su esposo fallecido. Es una carta muy bonita, muy sentida. Pero también tiene esa fuerza de Blanquita, que es muy fuerte, ¿no? Blanca es una mujer de mucha entereza, una gran profesora. Y el día que yo la leí, pues sí, o sea, porque en primera instancia la leo yo solita, ¿no? Uh-huh. Ya la conocen los muchachos ya después. Pero sí, las emociones, ¿no? Que están en la carta. Además, justo el hecho de pedirles que escriban es como, ay, así todos como que se topan con pared, porque es algo que hemos dejado de hacer. Uh-huh, ya uh-huh. Se ha dejado de escribir cartas. Entonces, como ponerles como tarea es, no, escribe tu carta. Y eso es algo muy interesante, porque es todo eso que implica ponerte a escribir, uh-huh. que es un espacio en el que yo esté a gusto, un momento en el que yo me salgan las ideas, las emociones, uh-huh. y desarrollar, ¿no? Lo que tú quieras decir. Eso implica tiempo y a veces ya no hay tiempo, ¿no? Ya no tenemos tiempo para eso. Entonces,
0: la inmediatez, ¿no? Que genera toda la vida.
2: Exacto. Entonces, pues justo me pareció muy interesante, de alguna manera, como hacer esa práctica de fomentar, vamos a escribir, ¿no? Vamos a escribir otra vez, uh-huh. vamos a escribir otra vez. Y pues yo nada más les planteé, yo no recuerdo muy bien cómo fue que se los presenté o que les dije, vamos a hacer esto, pero para mí era como que me dio mucha ilusión poder presentar estas cartas, pero más me daba ilusión verles la cara a las personas y que escucharan su carta y que escucharan la canción.
1: Uh-huh. No, aparte porque había quien decía, a mí me gustaría que tocaras esta canción.
0: Ah, sí, sí había la propuesta.
2: Las peticiones.
1: Entonces sí. Imagínate, porque ya, como dice, o sea, de la carta de la cual está hablando, o sea, es una señora que sí, su carta está muy emotiva, pero aparte dijo, yo quiero esta canción con eso, ¿no? O sea, aparte ya le representa algo la canción, ¿no? O sea, no solo es su carta, ¿no? Sino que seguramente la canción, pues, la vivió con la persona, ¿no? Uh-huh. Entonces, pues, sí. Sí es muy emotiva, ¿no?
2: Sí es muy emotiva, porque las canciones te transportan al momento, ¿no? A la historia, lo que hayas. Si es un amor presente o si no, o si ya fue, uh-huh. o es imposible, ¿no? Porque además eso es lo interesante. Durante todo el programa hablamos de todas las perspectivas que puede tener el amor, uh-huh. ¿no? Porque me preguntaban el otro día, ¿pero es amor o desamor? Y le dije, no, pues es que es justo, el desamor es constituyente del amor, es parte del amor. Entonces, es muy grande el espectro. Y Y creo que eso es lo bonito de este programa, es que va cambiando. Uh-huh. Todos los espacios donde hemos tenido la oportunidad de presentarnos ha sido un programa distinto, porque alguien envió una carta, ¿no? Yo les digo, es que ya nos enviaron una carta y nos están pidiendo esta canción. Entonces, eso hace que sea también muy maleable el programa y que a lo mejor quien lo vio la primera vez y lo vea esta última vez, pues ya no va a ser el mismo programa, ¿no? Ha cambiado un poquito también. Y eso es interesante, uh-huh, también, porque emotivamente te va llevando a distintos caminos, pero eso depende mucho también de quienes nos están enviando sus cartas. Y eso es lo interesante de este proyecto, que de alguna manera el otro integrante es el público, ¿no? Que, uh-huh, nos está, que está participando con sus cartas.
3: Sí, yo creo que como que el proyecto en sí invita a eso, ¿no? O sea, ahora últimamente que en redes se ha promocionado lo que vamos a presentar el sábado, y la gente me pregunta, ah, vi eso de las cartas y qué, pero como... ¿Cómo de qué va o qué, no? Y ya más o menos les platico un poco, ¿no? No, pues esta recopilación de cartas, porque tal y tal. Y varias personas me han dicho así como, ah, qué padre, yo tengo un chingo de cartas que están súper buenas. Como que ya todo el mundo quiere participar, claro, ¿no? O sea, sí, como que siento que sí te invita a acordarte de, pues, a lo mejor de algo que en algún momento escribiste o que alguien te escribió a ti.
0: Sí, sí, sí.
3: Y decir, no manches, esa carta valdría la pena, ¿no? Así, uh-huh, que la conozca más gente.
2: Uh-huh. Y qué eso fuerte, está padre. Qué fuerte.
0: Sí, a mí me daría cosa.
2: Es que es eso, sí, porque no, sí, traspasa, es dejarle la puerta abierta a que la gente escuche, ¿no? Es eso que a lo mejor
0: te tú vulneras un poquito.
2: Sí,
0: ahí,
2: sí, sí.
1: Puede ir anónima, ¿eh?
0: Sí,
2: claro. Sí, también hay cartas que sabemos quién las envió, pero no, públicamente son anónimas, ¿no? O sea, no, en el programa van como anónimos. Hay quien dice, no, yo sí, ¿no? Va firmada.
0: Ya.
2: Pero es abierto, o sea, quien quiera participar. Y también invitamos a que nos hagan llegar, nos vayan a ver y digan, a ver, yo quiero participar con mi carta y mi canción, pues...
0: En el momento, o sea, también se puede como llegar,
2: pues no
0: con
2: el,
0: la carta.
2: No en el momento, pero si quieren acercarse con nosotros en nuestras redes, a cualquiera, o que nos ven en la calle, en Nachito o al Ross, nos vean, denos la carta, sale. Es muy bonito. Para mí es muy especial porque es algo como un pedacito del corazón de alguien, ¿no? Que sí, te compartan eso. Es muy, pues muy bonito, es muy especial para nosotros. Por eso justo me ilusionaba mucho hacerlo, ¿no? Uh-huh, uh-huh. O sea, y no recuerdo bien, te digo, cómo se los planteé y cómo dijeron, va, pues lo hacemos, uh-huh, ¿no? Y porque sí es muy justo lo que platicaba Nacho de la curaduría de las canciones, es muy amplio y muy diverso de muchas épocas las canciones, de distintos géneros también, de muchas geografías. Entonces, eso lo hace muy rico, ¿no? También los vamos a llevar de un lado a otro con las canciones. Eso es también algo que lo hace muy especial este programa.
0: Sí, y a la hora de seleccionar o hacer la curaduría de las canciones, ¿es el mismo tratamiento con, o sea, por ejemplo, leen la carta, seleccionan la canción y ¿Es ese mismo tratamiento con todas o como que cada carta tiene su propio tratamiento? ¿Cómo lo han llevado ahí?
2: Yo creo que...
1: Sí, yo creo que, o sea, mientras no pidan una canción en específico,
0: ya.
1: O sea, supongamos el otro día si nos mandaron una que dijimos, no, esa... O sea, incluso la que era muy pronto, ¿no? Y entonces fue así como, no, porque no la traigo en la cabeza, ¿no? Uh-huh, uh-huh. O sea, no quiero que... O sea, si está la persona y me escucha tocarle algo que no le va a representar, pues no va a estar padre, ¿no? Uh-huh. Pero yo creo que siempre ha sido como la misma, ¿no? O sea, sí se lee primero la carta y luego se a lo mejor le sacamos como una esencia, ¿no? Como una palabra, ¿no?
0: Ya, ajá.
1: O sea, como su sentimiento más fuerte que pueda tener, ¿no? Puede ser un odio, ¿no? O podría ser tal vez sí una felicidad muy plena, ¿no? Cualquiera de las dos o todas las que pueda haber en medio de eso. y tratar de buscar esa canción que de alguna manera la refleje, ¿no? O sea, el otro día, así en el chat del grupo, o sea, Rosy dijo, pero ¿qué quieren, no? O sea, ¿qué es realmente lo que quieren? ¿Lo quieren literal o no lo quieren literal, ¿no?
0: Ajá.
1: Y entonces, o sea, sí, justo el Rosy dijo, pues esta, sí, pues sí, aquí tal vez parece que sí, ¿no? Pero las otras cuatro cuartetas, pues están de más, ¿no? Y sí, pues tenía razón, ¿no? Al final, pues, se tuvo que quitar esa canción, ¿no?
0: Ya.
1: Y buscar otra.
2: Y lo interesante es que a veces, leyendo las cartas o los postulados, pareciera que es algo muy cotidiano, que dijeras, ay, esto lo hemos vivido todo, ¿no? Que justo fue lo que nos pasó con esa carta. Y justo decía Ross, pues es que, pues ¿quién no ha pasado por eso, no? Pero no, de verdad nos costó mucho trabajo encontrar una canción que pudiera retratar la carta, ¿no? Entonces, creo que eso es lo significativo de esto, lo difícil. Una, eso que dice Nacho, sacar como el hilito, la esencia de lo que está diciendo el texto, de la idea, el sentimiento principal, el sentimiento más fuerte, y asociarlo. Para no ser, pues es que depende, porque te digo, hay quienes nos han, como dicho, en sus tres canciones, ¿no? Yo quiero estas tres canciones, ¿no? Con su carta, así, ¿no? Nos dan su... pero es justo, o sea, tampoco podemos no llegar a esa emoción. Entonces, sí, hay canciones que sí necesitan como su tiempo para que justo... Porque estás hablando de una persona, no es como que, ay, ¿no? Entonces, si esa persona la va a escuchar la lectura de su carta en voz alta, pues sí, merece todo el respeto, ¿no? Toda la dedicación.
0: Y aparte, algo que mencionaban y que se me hace súper interesante también es, creo que, ¿quién no ha pasado por esto, no? Entonces, eso, escénicamente, creo que conecta con el público porque... Aunque no sea tu carta, te ves reflejado en esos momentos que los que pasaste y dices, ah, chale, ya me acordé de ese amor, ¿no? O ah, qué chido con lo que estoy viviendo, también me reflejo, ¿no? Entonces, como creo que eso también le da esa cercanía con el público, que tengan, que conecten con lo que le pudo haber pasado a otra persona, pero que también me pasó a mí, ¿no? Y a ustedes también, ¿no? Entonces, no sé, como también... ¿Alguna carta que les haya como significado a ustedes cuando la leyeron? Dijeron, oh, que llegaron como a esa cercanía de... O esa...
1: como empatía, ¿no?
0: Ajá, como, ah, como ese reflejo más bien, como de... Me veo reflejado en este texto. ¿Les llegó a pasar?
1: Pues es que yo creo que...
0: No, la verdad no.
1: No, yo creo que eso es prácticamente imposible, ¿no?
0: Sí.
1: O sea, es imposible, o sea... Aunque no te haya pasado, digo, yo creo, o sea, yo sé que hay gente que es, a lo mejor no es tan empática, pero yo creo que aquí sí, ¿no? O sea, aquí a cualquiera uno podría, aunque no nos haya pasado, que no creo que sea el caso, pero pues sí decimos, ay, porque justo nosotros a eso nos dedicamos, ¿no? O sea, yo ahorita en lo que decías esto, ¿no? De cómo le reflejo la canción. O sea, yo me acuerdo que cuando era más joven, pues que me subía a tocar a los camiones, o sea, no les tocaba una canción que hablara de... X cosa, ¿no? O sea, yo les tocaba una canción que realmente les moviera algo, ¿no? Para motivarles el bolsillo, ¿no?
0: Claro.
1: Porque si no tenía sentido, a lo mejor, si la gente va estresada y yo les hablo de la revolución, pues como que dicen, es lo que menos quiero en este momento, ¿no?
0: Sí, claro.
1: En cambio, pues, si les recuerdas, como bien dices, un viejo amor, ¿no? Pues obviamente, o sea, cambia su sentir, ¿no? Y a lo mejor si van estresados, que como vayan, empiezan a imaginar, ¿no? O sea, en ese espacio empiezan a pensar y entonces ya te los llevaste a otro lado, ¿no? Y yo creo que como el artista es lo que tiene que hacer, ¿no? O sea, sacarnos ya sea del lugar de confianza donde me siento bien a gusto para enfrentarme a mi realidad o volverme a poner mi realidad aquí de frente, ¿no? Porque hay mucha gente que nos negamos a eso, ¿no?
0: Claro.
1: Así que, no, yo no la quiero ver. Es una película que veíamos, no lo vean a los ojos, le decía, ¿no? Pero justo es eso, ¿no? Cuando nos vemos en el espejo, pues no ves otra cosa más que el tiempo que ha pasado, ¿no?
0: Sí.
2: Y también yo estaba pensando justo en en que yo no he hecho una carta para el programa y ninguno de, ni Rosendo ni Ignacio.
1: A mí no me la han pedido.
2: Y es que justo también el otro día les decía de equilibrar un poquito lo femenino con lo masculino, porque las cartas que hemos recibido son cartas de mujeres. Uh-huh. O sea, una carta de un amigo no hemos recibido. Entonces, pues sería interesante también la otra parte, ¿no? Y muchos, algunos poemas sí son escritos por hombres. O sea, me refiero a la esencia, ¿no? Y creo que también en ese sentido nosotros estamos como, yo lo veo así, como cómodos, ¿no? Porque estamos contando las historias de otras personas. Yo no he escrito mi carta, pero también yo creo que yo no soy la misma persona que hace 20 años, ¿no? Entonces eso es interesante. Eso que decía Ros de que alguien le estaba hablando de, no, tengo un chorro de cartas, pues sería interesante porque en qué momento se escribieron esas cartas, qué persona era esa persona, ¿no? Y justo, por ejemplo, yo, bueno, con Nacho tenemos una relación fuera del grupo.
0: No sabía.
1: Híjole. No se notaba.
2: Pero de repente repaso y yo veo lo que le escribía, ¿no? Porque yo sí le escribía a Nacho. Yo sí le hice cartas. Hasta le bordé cartas. Y la leo y ahorita, después ya vamos para 20 años, entonces yo digo, no, pues yo, o sea, qué bonito leerme. Obviamente si yo le escribiera algo ahorita, no sería lo mismo, ¿no? Claro, o sea, ya cambiaron las cosas, ¿no?
3: Bueno, pero vamos a un corte con...
1: Esto se está saliendo de control.
2: No, pero eso es creo que es lo bonito de poder tener la oportunidad de leer a alguien, ¿no? O sea, yo me pongo a leer, pero me imagino, ¿no? La emoción de alguien que esté escuchando lo que escribió en voz alta, pues sí ha de ser muy, muy especial, ¿no? Muy, ay, sí. No sé.
0: Ya hagan las suyas.
1: Sí. Bueno, estás invitado también.
0: Sí, sí, sí. Sí, sí, sí, sí.
1: Ah, no, pero que es anónimo.
0: Sí. No van a saber cuál es la vida. Pues, ¿les parece si les seguimos escuchando, por favor, para dar a que nos den más ganas?
1: El bailecito, ¿no?

0: Una palomita se llama.
1: Sí, está en mi mente también esa canción. Ahora sí, cuéntenos, porque ya el público yo creo que les escuchó y quieren irles a ver en vivo. Entonces, próximamente, ¿dónde les podemos ver también para saber?
2: ¿Tú?
0: Este sábado vamos a estar presentándonos en La Encrucijada. Es una cabaña de ensayo, así se le conoce a La Encrucijada. Ricardo nos hizo espacio. Igual está como muy interesado en ver de qué se trata esto de las cartas. Le emociona un poquito esto de las cartas. Y nos vamos a presentar sábado 29 de agosto a las 7 empieza. Ahí es con reservación. Si nos siguen en las redes sociales, pues ahí les damos bien la dirección. Esto es en Coyoacán. Uh-huh. Es a las 7 de la noche empieza el programa. Y el día 18 de septiembre, si no me equivoco, espero no equivocarme, nos vamos a presentar también en el Centro Cultural Raíces, que está de aniversario. Está cumpliendo 9 años el Raíces. También nos vamos a presentar ahí. Y están cordialmente invitados.
1: Sí, sí, sí.
0: Esas son las más próximas que tenemos ahorita para que nos vayan a ver también. Envíen sus cartas.
1: Sí.
0: Nos hagan llegar sus cartas de amor.
1: Y por ejemplo, ¿hay una preparación previa a llegar al momento de escena? O sea, como entre ustedes, no sé, me ha tocado como platicar con algunas otras personas y algunas sí hacen como un proceso ritual, ¿no? Como de preparación, o simplemente es como nos juntamos, nos reunimos, vamos a darle, o ¿hay un previo al momento?
2: No.
0: Como grupo no tenemos un ritual, creo que cada quien tiene su proceso. En mi caso es más de preparar
1: la voz,
0: la memoria y todo. Uh-huh. Pero no. Y creo que es porque hay un estado de confianza muy, pues muy familiar en el que no lo requiere. Bueno, a lo mejor sí, no sé, no nos hemos dado cuenta si lo tenemos o no. O sea, no lo he percibido así como que, tenemos que hacer esto antes, ¿no?
1: Sí, claro.
0: No sé, Nacho o Ross, si tengan algún ritual individual.
2: No, yo no.
3: Pues no, afinar, calentar, prepararme.
1: Como más técnico, ¿no?
0: Sí.
1: Como más de la preparación técnica, un poquito.
4: Afinarla, templarla, escucharnos parejitos las guitarras, ¿no?
1: Ya. Qué chido. Sí. ¿Y tienen algún momento del programa que sea como su favorito? Como que digan, esta parte es la que más me genera a mí.
3: Sí, yo cuando canto a Nacho solito. Ahí nada más lo disfruto y me vuelvo espectador. Qué bonito.
4: Para mí es en sí el programa, ¿no?
1: Sí.
4: O sea, yo ya con el tiempo pues me he dado cuenta que estoy haciendo lo que me gusta, ¿no? Y entonces pues como me la paso tocando todo el tiempo en el programa, pues se me hace muy, pues se me hace todo el programa bonito. Ahora que ya el maestro va a hacer sus canciones solito también, pues voy a pasar yo.
5: Yo también le voy a aplaudir. Sí. A disfrutar.
1: ¿Tú, Dana, tienes un momento como espectador?
5: Más bien yo creo que desde algo de lo que no se ha hablado mucho, y creo que es importante que también lo retomen porque son esos detalles justo lo que te comentaba hace rato, Miguel. Uh-huh. Mimi, Nacho, o sea, Ro, se han preocupado también porque antes de que empiece todo, tú empieces a entrar en el mood también, mood de esto. A lo mejor ellos no lo ven tan, porque son más técnicos, ¿sabes? Sí. O sea, como que se me van a lo racional más inmediato, a pesar de que interpretan algo muy sentido, ¿me explico? Uh-huh. Pero en lo previo están tan ocupados en que todo esté tan perfecto, cosa que es muy lindo, y
1: sí, claro,
5: como músicos y artísticos se agradece, por supuesto. Pero, por ejemplo, el tema de poner la intimidad del espacio, en la primera ocasión se hicieron

0: pensamientos en la, y poemas en cada una de las mesas. Se pusieron como figuritas de papel con corazones, las velas. O sea, la intención es justo que la gente entre a la atmósfera que se está creando. Y esa es un poco como también la idea. Si bien no caer en el cliché, por supuesto, de ay, el romanticismo, no, sino más bien en la intimidad de lo que vas a presenciar. Porque lo que vas a presenciar es, sí, seguramente muchas cartas que han sido del dominio público, pero también de la raíz de lo que ya se habló, de la intimidad de otras personas. Que si bien no se habla ni se dice de quién es, ni el nombre, ni nada, sabes que alguien las escribió y alguien las sintió. Entonces, eso es a mí lo que en general me hace ya entrar en la atmósfera. Y luego hay una canción que yo les dije, ojalá la puedan integrar, dentro de todo esto que ya se habló, y para mí es mi favorita, que es la de El Triángulo, de Ile. Y esa para mí es como el...
1: Tu
0: ¡Ah!
1: clímax.
0: Mi clímax, mi Fabi. Entonces, pero en general, la realidad de las cosas es que esa es la intención de todo este proyecto, que la gente se dé los espacios de descubrir cosas nuevas, porque del amor se habla todo el tiempo. O sea, y todo el mundo, o sea, no estás negado a ir a cualquier espacio, a cualquier concierto, y en donde justo, pues lo que buscas es tener un espacio, pues, de alegría, de concordancia con otras personas, de intimidad con otras personas. A veces en el de Harry Styles no necesariamente ante 60 mil personas, ¿no? Pero en este tipo de cosas y de nuevas expresiones es a lo que yo justo les apelo muchísimo. El darse la oportunidad de espacios, de explorar espacios musicales, de tesituras, ¿no? En todos los sentidos, también de voces y de expresiones. Y una de esas, por ejemplo, que está padrísimo que la encrucijada, que raíces lo conocemos de hace un buen tiempo, mucho más, con todo el trabajo que hace Diana, que me parece espectacular. Pero, por ejemplo, ahorita lo que está creando la encrucijada también es un espacio muy lindo. Dense la oportunidad también de conocer, porque es también de lo que se trata, de ir buscando que si bien un espectáculo, si me permiten la palabra espectáculo o performance que hacen los transhumantes, tengan también esa cabida en otros lugares, ¿no? Y la encrucijada creemos que es un lugar que se presta mucho. Mimi, aquí el equipo hemos disfrutado de otras presentaciones de otros grupos ahí y de verdad toman una atmósfera muy especial. Entonces, eso es a lo que se apuesta y bueno, pues a seguir buscando los espacios, ¿no?
1: Claro, sí, súper importante eso, ¿no? Como no dejarlo como nada más en estoy viendo a alguien tocar, sino como crear toda esta atmósfera previa y durante el momento escénico, como porque a veces hasta oler algo te mete,
0: Sí,
1: ¿no? En el
0: claro.
1: mood, ¿no? Como oler, ver algo, escuchar.
2: Oler.
1: Entonces, como llegar ahí ya con activado este sentir, entonces está muy chido. Y qué chido que lo hagan así.
3: Y también agradecer justo a los compañeros que están en el arduo trabajo de sostener los espacios para que los grupos se presenten. Pixcuquil fue el primer lugar en el que pudimos presentar. Gracias, Andy, también por esa oportunidad. La labor de Diana, ¿no? También de estar sosteniendo, porque es una chambota muy grande, ¿no? Es muy, muy grande y que se nos permita estarnos presentando, ¿no? Y que también entren en el mood del amor, porque justo o sea, que les guste y que digan, no, sí, vamos a presentarlo, ¿no? Porque les gusta también, pues es muy bonito. Justo eso que decía Dana de que, pues del amor se ha hablado mucho, sí, pero el otro día, dentro de las cosas que se platican en el texto del manifiesto de amor, hay una parte muy interesante que quise meter, que es el amor por la justicia, ¿no? Porque pues a veces estamos o pensamos que el amor solo es el amor romántico, el amor al amigo, a la familia, incluso a la naturaleza, ¿no? Que a pesar de que es algo tan especial, de repente como que se habla muy a la ligera el amor a la tierra, porque hablamos de amor a la tierra, pero ¿cuántos hacemos la práctica del amor a la tierra,
1: Sí, sí,
3: ¿no?
1: sí.
3: Y se me hizo muy importante en estos tiempos también tocar el tema del amor por la justicia, porque tiene que ver con el amor por el otro independientemente de quién sea. Y en una parte del texto tocamos esto de la justicia, que para mí fue muy especial también abordarlo, porque eso sí, si yo bien no he hecho mi carta, ese sí es algo, es un tema, una parte del amor que yo quería tocar, porque creo que hablar del amor en estos momentos, cuando hay tanta cosa fea,
1: necesario,
3: es muy importante, ¿no? Y no solo hablarlo. Pienso que el poder llevar este programa y compartirlo es una manera de hacer la práctica del amor, ¿no? De, uh-huh, de estar, a lo mejor es un momentito, ¿no? Lo que dura el programa, pero yo espero, ¿no? Que le detone a alguien, a alguien volver a compartir de su corazón, ¿no? Uh-huh. Con los otros. Y creo que eso es lo especial que hace el manifiesto de amor.
1: Sí. Uh-huh. Necesitamos, ¿no? Como trabajar más colectivamente, cercanos, sí, ¿no? El uno del otro, ¿no? Es necesario, uh-huh, ahorita como, uh-huh, que la humanidad se está yendo a cada quien a su trinchera y estar ahí como, uh-huh, resguardado, y no está tan chido. Debemos, no, de volver a unirnos, ¿no?
2: Claro.
1: Pues muchas gracias por venir a compartir. Por favor, recuérdenos sus redes sociales, en donde las vamos a ver próximamente, para...
3: aparecemos como Trashumantes en Facebook, uh-huh, esa es la única red ahorita. Tuve un problema con las redes sociales, uh-huh, pero nos pueden encontrar Trashumantes. Si quieren contactarnos a través de las redes sociales de Ross, de Nacho, en las mías en Facebook, en Instagram, también nos pueden encontrar, en las de Dana también. Es más seguro que Dana les conteste inmediatamente sí, que nosotros, pero sí, por ahí nos pueden encontrar. Sí tenemos el Facebook de Trashumante, que ya teníamos nuestro perfil, pero ahorita andamos medio baneados porque se tuvo que volver a sacar las redes sociales. Pero bueno, sí nos pueden encontrar y claro que sí, que... están invitadísimos.
1: Perfecto, pues muchas gracias. Tenía ahí una petición y ustedes me dicen sí, porque mi momento clímax es cuando también cantan la de Kenny y los Eléctricos.
3: ¡Ay, Dios mío!
1: Me gusta mucho. Entonces, si se puede, si no...
2: ¡Híjole! No, no. ¡Híjole!
1: Esa va más cara.
3: ¿Sí? Sí se puede. La cante.
4: No veníamos preparados. Todavía tenemos una semana para pulir detalles. O sea que tal vez... como dice Stila, van a ver un poco del proceso. Proceso de retomar, pero sí, como ven, sí, echamos.
1: Gracias.
4: Vámonos.

0: Y ese final de misterio es porque va ligada con otra canción sorpresa.
1: Una canción muy una carta muy muy sentida, ¿eh? Es una... ¿Puedo comentar?
2: Sí. Dale.
1: Frida Kahlo ha sido muy, de repente, muy maltratada en el aspecto artístico, uh-huh. pero creo que mucha de su valía, de su obra, está en lo que quería transmitir, ¿no? A través de sus pinturas. Y hay una carta muy especial de ella que, bueno, ya no les voy a quemar el programa.
2: Sí.
1: Por eso tiene ese final diferente, la canción. Tienen que ir a ver el manifiesto de amor. Pero bueno, ya, hasta ahí les voy a decir para que...
2: Sí, que se queden con la duda.
1: Para que vayan a escuchar estas cartas de amor.
2: Sí, pues muchas gracias de nuevo por venir a hacer mitote aquí a la cabina de Radio Nopal.
3: Nos gusta.
1: Gracias. Miguel. Muchas gracias siempre por el espacio.
2: Y ahí nos vamos a estar viendo. Ah, tienen ahí como unos regalitos también para la banda que esté escuchando.
4: Tenemos regalos.
5: Sí, pues justo queremos darles un pase doble a quien se sume a, bueno, pues que nos cuenten de dónde viene la inspiración o nos manden su cartita.
2: Sí.
5: ¿Qué opinan?
2: Sí,
5: nos manden
3: ya
5: su
3: la
5: carta.
3: Tengo, yo la mando ahorita.
5: Y entonces le vamos a dar un pase doble aquí a Reserva de Miguel y un poco tú pongas por ahí las reglas, pero para que lo podamos determinar, porque para el acceso en la encrucijada nos piden el nombre de los ganadores.
2: Ah, ok, perfecto.
5: Del ganador y su acompañante. Entonces sí.
2: Son dos, ¿verdad?
5: Sí,
2: pues si quieren podemos dejar uno para que manden la carta que sea externo de Radio Nopal. Y tenemos también un el Patreon, que es lo que nos permite seguir viviendo aquí en la radio y tener como estos espacios autogestivos. 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Muchas gracias.
1: Bravo.
2: Y por favor, gracias a ustedes, no se desconecten porque seguimos aquí en Mitote, les dejo un poco de música y regresamos con Colectivo Anémona. Gracias y ahorita nos vemos por Radio Nopal.

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2: Hola, hola, estamos de vuelta aquí en Mitote. Y como siempre, es un gusto también recibir de nuevo aquí en la cabina de Radio Nopal y en Mitote a Colectivo Anémona. Bienvenidas. Hoy estuvo muy llena la cabina y eso me da gusto. Hubo mucha gente pasando por acá. ¿Cómo están, chicas?
3: Pues muy bien, muy felices de estar aquí en Radio Nopal, la primera sede del ciclo de videodanza.
2: Sí, justo, ¿verdad? Aquí fue donde iniciaron la primera vez. Sí. Pues justo quería preguntarles un poco primero, ya seguro mucha gente les conoce también, pero para las personas que se están enterando apenas de Colectivo Anémona, nos gustaría que se pudieran como presentar de manera rápida un poquito. ¿Y quién quiere empezar?
3: Sí, hola, yo soy Diana Veloz, y bueno, soy parte aquí del colectivo. Así una presentación rapidilla. Soy de Ciudad Juárez, pero ya tengo un ratito viviendo acá. Estudié en el CICO, en el Centro de Investigación Coreográfica. Es una escuela del IMBAL. Y antes de eso estudié la licenciatura en diseño gráfico. Entonces, pues también ahí me gusta como este diálogo de las disciplinas gráficas con la disciplina del cuerpo y del movimiento.
2: Súper interesante.
4: Sí, bueno, yo soy Quetzali. Hola. yo soy egresada de la Escuela Nacional de Danza Folclórica y pues formo parte del colectivo Anémona. Yo creo que el colectivo fue como el primer espacio donde me animé a probar un poco del performance y de la videodanza, ¿no? Como ya gestionar estos procesos creativos junto a mis compañeras y hacerlo de una forma más constante. Ajá. Y pues eso, estoy feliz de estar acá.
5: Hola, yo soy Miri, estudié artes visuales en la FAT y también soy egresada de danza clásica por la Olin-Yolisli. Me alegra mucho estar acá nuevamente. Y sí, creo que el colectivo es un gran momento para poder experimentar. Siempre ponemos como un dado en la mesa y empezamos a ver todas las posibilidades que tenemos. Y creo que desde que empezó el colectivo ha sido como mucha escucha, mucha colectividad justamente. O sea, como que todo el trabajo lo buscamos muy horizontal, que fluya y que también podamos también, justo como dice Quetzal, explorar muchos, muchos matices de nuestra sabiduría, ¿no? Tanto coreográficamente como también el folclore, tal vez el ballet desde sus peculiaridades y también, sí, como de transformar todas nuestras ideas en cosas tangibles. Y eso creo que también es un trabajo muy complejo también porque tenemos que invertir tiempo, dinero, esfuerzo y también juntar a 5 personas y poder que las agendas tengan como el tiempo suficiente. También a veces es complejo, pero sí, ahí sí estamos.
6: Y yo soy Alo, yo soy Alondra y yo... bueno, yo soy licenciada en Historia y ahorita actualmente estoy estudiando la licenciatura en Creación e Investigación Dancística en el CICO. Y pues ya no sé qué más decir. O sea, falta una integrante, falta Alice. No quiero hablar mucho de mí más, quiero hablar de colectivo como que ha sido pues una pues conjunción de voluntades muy, muy cañona. O sea, de decir vamos a hacer esto, pues como todos los colectivos, ¿no? O sea, que son como... de pronto muy difícil de gestionar en un contexto que pues a lo mejor no es el más favorable, ¿no? Pero yo siento que pues las morras le sabemos a eso de que sucedan las cosas y manifestamos pues con acciones.
2: Qué chido. ¿Y cómo surge esta idea de empezar a trabajar lo que comentabas, ¿no? Como el cuerpo con estas nuevas herramientas también tecnológicas, como con la parte visual, ¿cómo empiezan a enfocarse en esa línea?
3: Sí, sabes que cuando nos conocimos fue en un laboratorio que hablaba justo como del cuerpo en el espacio, ¿no? Y a partir de ahí encontramos ejes en donde podíamos como cruzarnos y converger todas, ¿no? Y también nuestras disciplinas. Entonces salió una convocatoria de videodanza y Alo nos convocó para que armáramos ahí el equipo y la videodanza. Y la verdad es que resultó muy bien porque pues ahí nosotras sin conocernos tanto empezamos a trabajar juntas en esa videodanza. Y la verdad que fue una experiencia como muy bella porque todas, o sea, teníamos ideas, las aportábamos, pero también había mucha escucha. Y bueno, las ideas creativas también nunca faltaron, ¿no? Justo desde, yo siento que desde estas disciplinas que tenemos desde antes y este gusto justo como por la tecnología, ¿no? El video como cuerpo expandido de, entonces... Creo que viene un poco por ahí, no sé si alguien quiere como comentar algo más.
4: Sí, pues creo que desde 2023 que estamos juntas, justo veníamos de esto, de como la ola de la videodanza por lo del COVID y el encierro y todo esto. Entonces siento que fue una forma también como de conocernos, ¿no? A través de lo que hacíamos, porque justo como que en el mismo medio, pero como cada quien cosas muy distintas, ¿no? Uh-huh. Entonces, yo siento que se ha nutrido mucho el trabajo de tener diferentes perspectivas y siento que también aprender a trabajar en colectivo es importante. O sea, ¿sabes? Uh-huh. Como sostener los proyectos, sostener tus acciones, justamente, ¿no? Como que siento que nos fuimos conociendo en la marcha, pero lo sostenemos por el interés que tenemos, ¿no? Cada una en lo colectivo y en lo individual también, pero pues sí, creo que esa es la historia.
5: Yo creo que también porque queríamos expandir mucho la danza, o sea, como que no queríamos que solo se quedara en, queríamos presentarnos en los mejores escenarios de México, o sea, no queríamos que genuinamente se expandiera y que llegáramos a lugares poco explorados, ¿no? O que tal vez sí estaban siendo explorados, pero que no estaban teniendo la repercusión suficiente y justo creo que la danza y la videodanza llegaron a ser un medio perfecto para nosotros porque justo supimos que después de la primera vez que hicimos el ciclo de videodanza, que era una gran forma de reunir gente y de que también gente se reuniera a explorar nuevas posibilidades.
2: Ya. Yeah. ¿Y vas a hablar?
6: No, solo quería decir que tenemos una dinámica. Tenemos una trivia que justo ahorita ya me están preguntando, pero ¿cómo? ¿Ya dijeron las preguntas? Bueno, vamos a decirlas. O sea, digo la pregunta y la respuesta, ¿no?
3: Respuesta no. Yo creo que durante el
6: entrevista. Bueno, a ver, y yo pongan atención, porque va a ser como una cosa, pues sí, de atención. Vamos a decir primero las preguntas. La primera es, menciona las dos sedes en donde se llevaron a cabo el primer y el segundo ciclo de videodanzas emergentes. Hace rato dijimos que aquí en la radio, esa es una, falta otra, investiga. Menciona las dos sedes en donde se llevaron a cabo el primer y el segundo ciclo de videodanzas emergentes. La segunda, ¿qué herramientas creativas se utilizarán en el taller Archivo de un Autorretrato para crear nuestro autorretrato? Esa ahorita la vamos a decir. Y la última, ¿en qué año se creó Anémona Colectivo? Que es justo lo que acaba de decir Quetzal. Entonces.
4: Examen.
6: Si no pusiste atención, ahorita lo vamos a volver a repetir. Nada más para que estén atentas a esas tres preguntas. Para que estén atentas. Y si contestan bien esas tres preguntas en el flyer que está en nuestro feed anclado del taller, pues se van a ganar una beca del 100% para asistir al taller. Entonces, ya se la saben. Ahí está.
2: Me hubiera esperado. justo quería preguntarles un poco cómo ha sido este caminar entre todas, ¿no? Como este proceso desde que se conocieron, pues tuvimos la oportunidad de platicar hace un tiempo y cómo ha ido evolucionando y cómo se han ido conociendo más entre ustedes. ¿Cómo ha sido el evolucionar también el colectivo? Y justo cómo ha sido este proceso de empezar los ciclos, ¿no? Que han tenido durante estos años, ¿cómo ha sido este proceso de avance?
4: ¡Miau! ¡Ay, qué fuerte! Pues sí, yo creo que hemos ido, bueno, el proyecto por sí solo ha ido madurando, porque pues la neta siento que como todas estamos poniendo de nuestra parte para que funcione, ¿no? Entonces, no sé, sentimos que este es el tercer ciclo. Bueno, yo lo siento así como algo que ya se está concretando más, ¿no? Como que las primeras veces siento que siempre son como, algo va a salir mal, ¿no? Como que son cosas muy inesperadas y algo siempre sale mal como en las producciones y está bien. Uh-huh. Pero siento que atravesar esas crisis, ponernos de acuerdo, sí, como lograrlo más firme, no sé cómo decirlo, como concretarlo de cierta forma, ya va tomando una forma como más fluida, ¿no? Como que ya sabemos los fuertes de cada una, ¿no? En qué podemos aportar cada una, cómo podemos apoyar para que salga adelante. Y siento que este tercer ciclo, bueno, estamos muy contentas, ¿no? Por este tercer ciclo, porque siento que se ha sentido así, ¿no? Como que vamos avanzando y se siente como esta, pues no sé, como esta ansiedad sale o no sale, pero siento que vamos más seguras, ¿no? Como más unidas, como más pues sí, como más equipadas, ¿no? Como, y no sé, siento que poco a poco se ha ido como concretando más este proyecto, ¿no?
6: Sí, pues yo justo iba a decir que al principio cuando hicimos El Instinto Hecho Memoria, que es la primer videodanza, como el primer trabajo que hicimos, justo nos quedamos como, ay, es que salió muy chida la videodanza, pero pues nada más, bueno, la hicimos para el Encuentro de Mujeres Artistas y pues ya como que ahí se quedó, pero nosotros estábamos como, le echamos muchísimas ganas, ¿cómo vamos a difundir esto que ya hicimos? Y encontramos que existía este mismo problema en otras colectivas y en otras creadoras y creadores, que también estaban como, o sea, tenemos la obra, pero no tenemos dónde se pueda proyectar, no tenemos dónde socializar lo que ya creamos. Entonces fue que quisimos hacer el ciclo, pues también para compartir los procesos creativos, y de hecho, pues la estructura del ciclo es mucho eso, como la proyección y una especie de desmontaje, que eso nos parece importante para hablar del proceso, de las herramientas que se utilizaron, también las dificultades que pudieron haber llegado a tener, lo que sea, también nos interesa muchísimo, como más allá del resultado, que también es muy padre, saber qué tuvo que pasar para que se llegara a eso. Uh-huh.
3: Sí, yo por ejemplo creo que más allá justo como de promover la videodanza como en cuestiones técnicas, uh-huh. Como quién lo hace profesionalmente o quién no, siento que el objetivo del ciclo es justamente una comunidad, ¿no? O hacer justo un diálogo a partir de esta disciplina que casi tal vez no se da como espacios donde puedan como mostrarse, ¿no? Entonces creo que es sumamente importante el diálogo y la comunidad que se genera en estos ciclos. Más que convocar, te digo, gente así profesional en la videodanza, es convocar gente que le gusta experimentar con la cámara y con el video.
2: Eso está súper chido, porque de repente, y creo que a mí también me ha pasado, como te bloqueas por no saber si tienes como la suficiente herramientas o algo como que se pueda presentar, ¿no? Entonces, como abrir espacio a que todas y todes podamos como explorar, jugar y acercarnos a este espacio, pues está increíble, se les agradece y qué chido. ¿Y cómo ha sido como, han tenido tres, ¿no? Entonces platíquenos cuáles han sido los tres y cómo los han vivido cada uno.
5: Sí, el primero...
2: Bueno, va el tercero apenas, ¿no?
5: Los dos. El primero fue aquí en Radio Nopal, fue un experimento. Bueno, yo lo considero un experimento porque tuvimos muchísimas videodanzas y se llenó aquí, afortunadamente. Y también el segundo fue en Casa del Tiempo de la UAM. Fue nuestro primer acercamiento más algo institucional. También en ese momento, pues sí, o sea, pasamos como por obstáculos porque también tuvimos como la programación se tiene que adecuar un poco más como hacia las líneas de la institución y no estaba controlado completamente por nosotras, ¿no? No estaba curada tal vez completamente por nosotras. Y creo que eso tal vez puede ser un obstáculo, ¿no? Porque también te desilusiona un poco cuando se sale de control algo que tú quieres mucho. Claro. Y sí, o sea, el segundo ciclo también fue muy bello. Pudimos platicar, establecer como un montón de cosas. Y creo que una de las cosas que más nos emocionan de los ciclos es el final, cuando la gente se acerca y dice, el próximo año voy a meter algo, o, ah, ya me emocioné, o este, y vemos que tal vez la gente que participó el primer año ya hizo una segunda videodanza, uh-huh, y como que se continuó, ¿no? Con esa exploración del video y el cuerpo y el espacio, porque siempre voy a llevar en mi corazón que la primera vez que presentamos aquí hubo una muestra de unos alumnos de arquitectura, y siempre, o sea, y el maestro nos decía, es que ellos no tenían ninguna experiencia de este de hacer videodanza, ni de videodanza, ni de danza, ni de nada, ¿no? Uh-huh. Y esto los cuestionó con respecto al espacio, con qué respecto chido a la imagen, ¿no? O sea, y siento que en esas disciplinas donde el espacio, la estructura, la construcción, todo es como cuestionarse, ¿no? Cómo se habitan los espacios, y que pudieran habitar el espacio desde la danza y desde el video, creo que nos hizo como muy felices. Y sí, o sea, como que todo ese proceso de poder alimentarnos, de poder decir como, esto no funcionó el primer ciclo, esto sí funcionó el segundo ciclo, pero necesitamos tal vez cambiar estructuras, cambiar patrones, este, ver hacia qué públicos podamos manejarnos, porque afortunadamente en las dos pasadas tuvimos participantes de Argentina y de Colombia que eran propuestas muy, muy chidas. Y eso nos alegró también bastante, porque era como, wow, esto está llegando a fronteras, ¿no? No, no solo está quedándose aquí. Y también esta vez ya tenemos muchas propuestas y también vienen desde otros lugares que no habían llegado, y eso nos emociona todavía más, porque significa que podemos seguir expandiendo y expandiendo, y en un futuro con esto que lo seguimos manejando, o sea, queremos llegar, no sé, tal vez a otro país, poder tener otras sedes, poder llegar a tener otros diálogos, y que podamos seguir creando redes también con otras creadoras. Uh-huh.
2: Increíble, increíble. Sí. Y justo este tercer ciclo habla del glitch, ¿no? El título es el glitch. Me parece interesante cómo justo del error también puede tener ahí, sacar frutos y tener como justo algo chido también, ¿no? Como que no verlo como algo negativo, sino como una posibilidad de crear, de hacer, ¿no? Entonces, ¿cómo se decide que esta sea la línea también de este tercer ciclo?
4: Pues creo que pasó el ciclo pasado, justamente. Ajá. En el segundo ciclo. Tuvimos una segunda sede que fue Faro Aragón. Y Faro de Oriente. Y Y entonces estábamos por empezar la proyección y se glitchó, ¿no? Como la proyección, sí, la pantalla. Y nosotras como súper estresadas, y creo que yo me acerqué a Miri y le dije, el próximo hay que hacerlo de glitch, de que de error, güey, sí. ¿Sabes? Como que, y fue muy jijiji, jajaja en ese momento, y ya se quedó ahí.
2: Pero fue una cuando, señal.
4: Sí, como que lo comentamos y ya fue así, de estaría chido y ya. Y entonces creo que cuando nos reunimos a hacerlo, como que ya todas lo teníamos así de, sí, pues hagámoslo de esto, ¿no? Como que se nos hace una línea con mucha posibilidad, ¿no? Como tanto audiovisual, como del cuerpo, como creativa, no sé.
5: Reflexión, ¿no?
4: También. Ajá. Sí, sí, sí.
6: Sí, un poco relacionado a lo que decíamos antes, como de cuando no te animas o sí te animas a hacer las cosas, pues nunca está totalmente preparada, ¿eh? Entonces, como que, pues el error es inevitable, ¿no? O sea, el error es inevitable y a la vez el error es muy fértil para muchas cosas, y también significa, el error te da mucha información respecto a tu propia práctica. Entonces creo que puede ser muy, muy útil para las personas que se dedican al arte, reconocer los errores y problematizarlos desde el cuerpo para poder pues ver qué sale de ahí, ¿no? Y más si tiene como esta intersección del video, el cuerpo, la danza, el movimiento, ¿no? Algo que queremos decir es que, pues, nosotros, bueno, sí decimos danza, pero nos referimos más al movimiento corporal, ¿no? No nos referimos tanto así como una danza muy técnica ni nada, o sea, es que luego nos llegan como preguntas, ¿no?, sobre eso. No, tú puedes aplicar a esta convocatoria sin tener ningún conocimiento de alguna técnica dancística, no pasa nada, o sea, solo necesitas tener un cuerpo y algo con que registrar visualmente ese cuerpo, o sea, realmente no se necesita mucho, y nada, pues ese es el tema, ¿no? El error.
2: Sí, si nos pueden compartir un poquito más de cómo es la convocatoria para las personas que todavía tengan dudas.
3: Sí, bueno, la convocatoria, aquí les digo ahorita las fechas importantes. bueno, en realidad tienen que, o sea, llenar un formulario que está el enlace en nuestro perfil en Instagram, Anémona Colectivo. Y en este formulario, pues, pedimos alguna información acerca del nombre de los creadores, creadoras. También el nombre de la videodanza, la duración. Pues el eje conceptual, ¿no? Que es el error, el glitch, el error como proceso. También como requisito, les pedimos descripción y créditos de la videodanza. Y también redes sociales, correo electrónico y pues el link, ¿no? De Drive o WeTransfer, en donde nosotras podamos descargar su propuesta. Y los resultados se van a dar a conocer el 5 de octubre en nuestras redes sociales. La convocatoria cierra ahora el 20 de septiembre. Bueno, todavía falta. Entonces, uh-huh. Todavía pueden enviarnos su proyecto. Y ya una vez que nosotras damos a conocer las videodanzas, estas se proyectan en un evento que será el 16 de octubre en Raíz de Asfalto, que está acá por Santa María la Ribera. Entonces, pues hacemos ahí una especie así de proyección de todas las videodanzas y, como decíamos, también abrimos diálogo con las y los creadores. También Julian, una compañera nuestra, nos ayuda como a curar proyecciones, como que lo hacemos en dos partes. La primera parte lo se abre el diálogo, un pequeño receso, la segunda parte se hace diálogo y al final pues una un festejo, un convivio sano. Pues en donde justo las personas que van a visualizar las videodanzas pueden platicar también con las creadoras, con nosotras, y pues ahí se hace una platicadita rica.
2: Qué chido. Sí. Uh-huh. Necesario también, ¿no? Como esos momentos sí. Como no tan formales en el que conectas uh-huh. también con la persona y ya no es como tan sí. academizado.
3: Exacto,
2: ¿no?
3: Exacto.
2: Sí, qué chido, sí, qué chido. Sí. ¿Y les parece si vamos conociendo también un poco de este proyecto a través de la música que quisieron compartir con el público que les está escuchando? ¿Sí? Entonces, no sé si me pueden compartir un poco de por qué escogieron esa canción.
6: Esta canción se llama DDL y es de una banda que se llama Broadcast. Y es una banda que en los 90s jugaba mucho con el glitch en el sonido y con los sintetizadores, como que ya había muchos tipos de sintetizadores y ellos como que pues, hacían jueguitos con las frecuencias y así. Pues me gustó mucho porque como que, yo escucho esa música y me dan ganas así de que... de retorcer. Entonces, bueno, espero les guste.
2: Bueno, regresamos aquí a Mitote por Radio Nopal. Seguimos platicando con Anémona.

0: Entre ellas, bueno, la más evidente es el video, porque bueno, es el ciclo de videodanzas, pero también nosotros tenemos como otras formas de registrar el movimiento, ¿no? Que son la escritura, el collage, el movimiento, ¿no? El cuerpo y el video, ¿no? El lenguaje audiovisual. Entonces, o sea, creemos que cada parte del proceso es importante, y justo el taller va a tratar como de, pues sí, o sea, justo como tallerear, ¿no? O sea, de nuestra identidad, cómo la percibimos y cómo nos perciben los otros a través de estas herramientas creativas, que son el collage, la escritura, el video, el movimiento. Y pues va a ser una cuestión muy, de diálogo, o sea, de saber, o sea, diálogo con nosotras mismas, o sea, preguntarnos quiénes somos, que de pronto esa pregunta pues también es muy así como, ¿quién soy en este momento? Y es muy chistoso porque este ejercicio que vamos a estar proponiendo el 5 de septiembre, pues es un ejercicio que tú puedes hacer a diferentes momentos de tu vida, ¿no? O sea, a lo mejor si tú vas a este taller este 5 de septiembre, va a salir una cosa, pero 3 meses después vuelves a hacerlo. Y haciendo como este método, por así decirlo, seguro va a salir otro autorretrato muy distinto al que salió. Entonces es muy interesante, ¿no? O sea, como ver la temporalidad de la identidad a través de estas herramientas que nosotras proponemos y pues ver qué sale. Inscríbanse. Inscríbanse.
1: Porque aparte no está dirigida como a personas que ya tienen como cierto conocimiento,
0: ¿no? No, para nada. O sea, tú solo tienes que tener un cuerpo y tener un celular, o si tú tienes, no sé, una handycam, una cámara y quieres como poner stills, o sea, no sé, lo que tú quieras, tienes que tener algo con qué registrar tu cuerpo y ya. O sea, simplemente eso. Y tener el suficiente valor para preguntarte quién eres.
2: Paso uno, tener valor.
0: Y todos, ya no quiero estar.
1: Sí, me desuscribo.
2: Es muy chido como, no sé, como que se nos hace muy interesante esta idea de poder generar imágenes de ti misma, aunque no sean cosas como muy literales, ¿no? Como que siento que tener ese archivo, esa documentación de ti, o sea, siento que es un ejercicio muy personal, muy enriquecedor, entonces, y justo como dice Alo, muy cambiante, ¿no? Como que lo puedes hacer diario y supongo que todos los días van a salir cosas distintas, pero que tienen tu esencia. Entonces, siento que es una forma muy chida de conocernos y, pues nada, creo que al mismo tiempo muy, muy sanadora, muy de autoconocimiento, ¿no? Acompáñenos, estamos haciéndolo con mucho cariño.
1: Sí, me recordó un poco a estos videos que luego se van como tomando fotos de diario, y ves cómo el rostro cambia, cómo, entonces, sí, justo enfrentarte a ti mismo también, ¿no? Al conocerte, como dice Alo, es súper interesante. Y me gustaría también un poco que me pudieran compartir justo como en Anémona, alguna experiencia en la que ustedes se hayan sentido como conectadas de todo lo que han hecho como Anémona, un poco de cómo se han sentido reflejadas con el colectivo en ese momento, como un momento significativo para ustedes.
0: Y yo, número uno. Bueno, yo tengo un momento. Que por cierto, ese performance no tiene nombre, no sé, el de los hilos, el del estambre. Bueno, a ver, pequeño, story time. Hicimos como una fiesta de aniversario y yo sentí muchísima conexión cuando hicimos el performance del estambre. No sé si alguien que esté escuchando lo vio.
2: De nicho.
0: Sí, es de nicho, fue ahí en 2022, ¿no? Bueno, la cosa es que yo me acuerdo que sentí mucha... O sea, yo como que la imagen que vi fue muy, muy bonita porque en este performance teníamos como un vestuario, dispositivo coreográfico, que teníamos como que estambres dentro de nuestro vestuario. Entonces lo sacábamos y ese pequeño estambre, pues teníamos la posibilidad de unirlos con los estambres de nuestras compañeras y unirlos también a estambres que tenía el público, que el público había recogido del piso. Entonces... como que yo sentí una conexión muy bonita en ese momento porque como que esa fue una imagen en donde dije, bueno, de esto se trata, ¿no? O sea, de estar como conectando todo el tiempo entre nosotras. Y había estambres como más largos.

0: más pequeños, estambres que estaban como ya muy anudados, estambres que te pedían que los desanudaras. O sea, como que había muchas acciones muy bonitas y siento que ese momento fue muy significativo como de conexión con mis queridas anémonas, porque pues como que yo dije eso, ¿no? Como que cada quien saca lo que tiene y lo pone sobre la mesa y dice, bueno, yo puedo contribuir a este proyecto con esto, ¿no? Uh-huh. Puede ser un estambre tan chiquito, largo, anudado, lo que sea, pero es algo que a final de cuentas va a contribuir al resultado de lo que se está haciendo. Entonces creo que es un proceso muy bonito y ahí como que lo vi muy, muy claro.
1: ¿Alguien más?
0: Lloran.
2: Pues no sé, o sea, yo ahorita estaba como pensando justamente en la última pieza que hicimos, que es Ensayo para una falla. Creo que siempre los procesos que tenemos a la hora de crear lo que sea, ¿no? Como una pieza, un evento, lo que sea, pues sí son mucho de escucha, ¿no? Y de ver qué está viviendo la otra en el momento y de cómo se siente esto. Pues no sé, o sea, justo yo siento que es porque lo tengo más fresco, pero siempre esos procesos como que me hacen sentir, uno, escuchada, validada en colectivo y que estoy haciendo cosas que me gustan, ¿no? Como con mis compas. Y eso como que yo siempre lo valoro un buen, ¿no? Como que el hecho de poder hacer esto con ellas en este lugar siempre se siente muy, muy liberador, muy empoderante y muy acompañado. Entonces yo siento que esos momentos de donde también atravesamos dificultades y estamos como, uy, ¿qué hacemos? ¿No? O sea, creo que también esos momentos son parte importante, ¿no? Como que siento que fortalecen justo esta colectividad y maduran en el colectivo. Entonces, pues sí, creo que eso podría decir ahora.
3: Sí, pues... Yo valoro mucho que, pues que me regresaron a bailar. La verdad es que después de que terminé mi licenciatura en danza clásica, entré en una depresión horrible y yo no había querido bailar y de pronto las conocí a ellas y empezamos a crear y a crear y a crear. Y yo, o sea, hasta este momento yo me pongo en un escenario, me pongo en un espacio o lo que sea, me muestro ante el mundo porque estoy con ellas. Difícilmente... he estado en otros espacios sola y eso lo agradezco mucho porque me mantiene como muy unida a algo que ha sido fundamental en toda mi vida. Y también es muy interesante porque yo desde mi experiencia de la danza clásica todo es como muy de tienes que ser la primera solista y tienes que ser la primera bailarina. Y no, o sea, como que no hay nada que te sostenga a tu alrededor porque todo es una competencia constante. Y saberte que estás junto a tus amigas y que de pronto van a estar en una cantina comiéndose una albóndiga, platicando acerca del próximo ciclo, es como... Pues sí, o sea, es como muy rico porque te aliviana mucho como este sentido de que no es competencia, es sostener, es crear, es tejer con el estambre que tienes, es poder seguir alimentando la posibilidad creativa desde lugares poco hostiles y que generalmente también que se cuestionan cosas, ¿no? O sea, a mí me gusta poner sobre la mesa acerca del racismo, acerca de capacitismo, acerca de discriminación. O sea, también poder tener propuestas que no tengan cuerpos hegemónicos, justo que no tengan cuerpos tal vez danzantes profesionalmente, todo eso también es una conversación muy rica y muy muy chida, y eso también como que yo lo llevo en mi corazón y lo agradezco bastante.
1: Qué chido. Pues sí, ¿no? Como es necesario enfrentarse un poco también para poder después ser empático con el otro. Por eso creo que este taller es súper chido e importante, como ir hacia ti para después como dialogar todo lo que hay de fuera, ¿no? Entonces, qué chido. Destápala con ganas. Que se escuche bien.
0: Niño, ya.
1: ¿Les parece? Sí. Bueno, ya se nos está terminando un poco el tiempo aquí en cabina. Entonces, si hay alguna ahí como de todos, que podamos hacer un resumen de los datos que necesita la gente para participar.
0: Sí, justo. A ver, estamos haciendo una dinámica en donde si tú contestas estas tres preguntas en el afiche que está como fijado en nuestro feed en Anémona Colectivo, vas a poder tener una beca del 100% a nuestro taller de archivo de un autorretrato. Y la primera pregunta es, menciona las dos sedes en donde se llevaron a cabo el primer y el segundo ciclo de videodanzas emergentes, que son, allá las voy a decir.
2: ¿No? En nuestro Instagram.
0: Bueno, está bien, está bien. Ya saben cuáles son.
1: Ya me las sé. Sí se dijeron, sí se dijeron.
0: Bueno, sí se dijeron, sí se dijeron. Sí, sí, ahí sí está. La pista es que uno de esos lugares es donde estamos grabando el día de hoy.
1: Sí.
0: ¿Qué herramientas creativas se utilizarán en el taller archivo de un autorretrato para crear nuestro autorretrato? Eso está súper fácil, está en el afiche. Y la tercera es, ¿en qué año se creó Anémona Colectivo? Ahí denle así hasta abajo. Hasta abajo. Sí, sí, sí. Vayan así de que a las primeras fotos, a los inicios de este proyecto. Y denos like. Háganos virales. No, bueno, esas son las tres preguntas. Entonces, las dos sedes del primer y segundo ciclo. Luego, las herramientas creativas que vamos a utilizar en el taller de archivo de un autorretrato y el año en el que se creó Anémona Colectivo. Muy fáciles. Uh-huh. Y si las contestan, van a poner esas respuestas en el feed. Bueno, no, en la publicación del afiche. Y pues ya con eso se ganan su beca. Queremos ver esas respuestas, queremos verlas.
1: Qué chido.
0: Esto es un examen.
1: Pues muchas gracias por venir a hacer mi tote aquí. Yo admiro mucho su trabajo, o sea, también yo creo que Radio Nopal hemos compartido también como muchas veces en diferentes momentos y en diferentes circunstancias. Y por ejemplo, lo que hicieron también para el aniversario y ahí en... ahí se me fue el nombre del lugar.
0: Ah, en 2022.
3: No. Para el aniversario de Radio Nopal.
0: Sí, de las mujeres cardencheras. Sí, ahí sí. ¿Cómo se llama el lugar?
1: Justo es de la verdad. Sí, pero bueno, fue para mí verlo fue increíble, entonces mi admiración para todas ustedes, para el colectivo, y no se pueden perder como todo lo que están haciendo Anémona, por favor, síganlas y apúntense, yo también voy a ir ahí al taller. Pues gracias, y ¿les parece si nos despedimos con la canción que nos compartieron? ¿Alguien quiere como...?
2: Pues, o sea, siento que es algo que ando trayendo últimamente. No sé, es que la escucho y como que digo, ay, sí, quiero hacer. No sé, como que me pone de buenas, me pone creativa. Y pues nada, chido. Gracias, gracias por el apoyo a Mike, a mi tote, a Radio Nopal. Y a los escuchas, escuchas. Muchas gracias por soportear a Anémona. Y por estar ahí. Muchas gracias. Los esperamos en nuestras redes y ahí se pueden enterar más bien en dónde estamos, ¿no? ¿Qué estamos haciendo? Y pues gracias por la escucha.
1: Gracias.
3: Gracias por escucharnos.